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Es hora de despedirnos en esta transmisión nocturna solamente en nuestro streaming. 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
1: Escuchemos ahora el concierto para piano y orquesta, el número 26 de Wolfgang Amadeus Mozart, un concierto en re mayor, catalogado K537, con el pianista Malcolm Bilson y los solistas barrocos ingleses bajo la dirección de John Eliot.

Era el pianista Malcolm Bilson, acompañado aquí por los solistas barrocos ingleses, bajo la dirección de John Eliot Gardiner, en este concierto de Wolfgang Amadeus Mozart, concierto para piano y orquesta número 26 en re mayor, catalogado K537.

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2: Bienvenidos a este flash informativo de Radio Francia Internacional. En los controles está Pilar Pérez. Domingo 10 de mayo, mediodía en París. Y estas son las noticias del mundo en 3 minutos.
3: Andreína Flores.
2: El crucero Ondius, afectado por el hantavirus, llegó esta madrugada al puerto de Granadillas, al sur de Tenerife, para la evacuación de casi 150 pasajeros y miembros de la tripulación. Los pasajeros descenderán del barco a unas lanchas que los trasladarán al puerto y hasta el pie de los aviones, que van a pasar por la evacuación completa de los pasajeros. La ministra de Salud de España explicó el procedimiento de evacuación.
4: Todo el pasaje sigue asintomático. El pasaje que va a salir, que va a ser desembarcado, va a ser los ciudadanos españoles. El siguiente país va a ser Países Bajos, que va a llevar a ciudadanos de Alemania, Bélgica, Grecia y parte de la tripulación. Y luego se irán secundando los diferentes vuelos que están previstos para hoy, según vayan estando previstos para salir.
2: Las fuerzas israelíes bombardearon el sur del Líbano, causando 10 muertos y al menos 15 heridos. El ataque destruyó 10 edificios que, según el ejército israelí, servían de estructuras militares para Hezbollah. Por su parte, el grupo islamista confirmó haber atacado un contingente de soldados en el norte de Israel. Uno de ellos se encuentra en estado de gravedad. Irán amenazó este sábado por la noche con atacar intereses estadounidenses en Medio Oriente en caso de nuevos ataques a sus buques mercantes. Cualquier ataque contra petroleros y buques comerciales iraníes provocará una fuerte represalia, declaró el comandante de la Marina de los Guardianes de la Revolución Iraní. En Brasil, el Tribunal Supremo de Justicia suspendió la aplicación de la ley que reducía la pena de prisión del expresidente Jair Bolsonaro hasta que se resuelvan las impugnaciones legales que se han presentado. Recordemos que en septiembre de 2025, Jair Bolsonaro fue condenado a 27 años de prisión por conspirar para mantenerse en el poder a pesar de su derrota electoral ante el presidente Ignacio Lula da Silva en 2022. Y todo está listo para esta noche en el Camp Nou, donde se verán las caras el Barcelona y el Real Madrid en una nueva edición del Clásico Español. El Barça tendrá la oportunidad de conseguir el título de la Liga Española, pero para ellos tendrá como mínimo que empatar. El Madrid busca, por supuesto, frenar ese título. Y hace pocos minutos se confirmó que el francés Kylian Mbappé no estará en las filas del Real Madrid esta noche. Así ponemos punto final a este resumen informativo de RFI.
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5: De Carl Stamitz. Escucharemos a continuación el concierto para clarinete, fagot y orquesta en si bemol mayor con la Camerata Romana bajo la batuta de Hans-Peter Kmür.

0: era el concierto para clarinete, fagot y orquesta en si bemol mayor de Karl Stamitz, que escuchábamos aquí con la interpretación de la Camerata Romana bajo la dirección de Hans-Peter Kmür.
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2: Saludos, apreciable audiencia de Radio Clásica. Les doy la bienvenida al primer programa de mayo de 2026 en Voces que Conquistan. Soy el maestro Ángel Rivas, director de Acuarela Coral, y en esta ocasión les ofrecemos 10 obras de Antonio Vivaldi en la majestuosa voz de Cecilia Bartoli.

0: Les invitamos a que nos acompañen de nuevo la próxima semana, el miércoles a las 9:30 p.m. y su retransmisión el domingo a las 7 a.m. acá en Radio Clásica. Les dice gracias y hasta pronto el maestro Ángel Rivas en Voces que Conquistan. Escrito, grabado y mezclado por su servidor en San Salvador, El Salvador.
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2: Es ahora la misa en Do mayor, opus 86 de Beethoven, que les invito a disfrutar con el coro de Monteverdi y la orquesta revolucionaria romántica bajo la batuta de John Elliott Gardiner.

Era el coro de Monteverdi, la orquesta revolucionaria romántica dirigida por John Elliott Gardiner, interpretando aquí la misa en Do mayor opus 86 de Ludwig von Beethoven. Disfrutemos ahora de la voz de Kiri Tekanawa y el coro del Tabernáculo Mormón, así como la Orquesta Sinfónica de Utah, dirigida por Julius Rudel, en esta interpretación de arias y canciones del álbum Canciones de Inspiración.

0: eran canciones y arias del álbum Canciones de Inspiración, con las voces de Kiri Tekanawa y el coro del Tabernáculo Mormón, así como la Orquesta Sinfónica del Estado de Utah en Estados Unidos, bajo la dirección de Julius Rudall.
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0: Hemos llegado este año a una de las fechas más importantes de nuestra tradición. Me refiero a ese día especial en que dedicamos toda nuestra atención y nuestro cariño a esa persona que nos trajo a la vida y dedicó toda su atención a cada uno de nosotros. Es mucho lo que se ha escrito sobre ese ser que sacrifica con amor su vida por la nuestra, pero no es suficiente para valorar con justicia su entrega total a un pequeño ser humano que depende totalmente de su madre.
1: Es maravilloso ese pequeño mundo en el que convive la madre y su hijo. Provoca un sentimiento profundo que sale del alma y convierte al sacrificio en una sensación difícil de explicar, pues no hay límites para una alegría profunda que provoca la convivencia con ese pequeño ser que depende solo de ti, Eduardo. Es inmensa la ternura que la primera sonrisa de tu hijo provoca en tu propio ser. Es bella la sensación de sentir su tierna y pequeña mano apretando tus dedos y mirando tus ojos en una comunicación sin palabras, pero llena de amor.
0: Y es muy grande ese don único que posee la mujer al dar vida a un pequeño ser y verlo crecer a su lado en los años maravillosos de la niñez. Es por eso que el día dedicado a la madre es tan importante y tan necesario. Debemos celebrar el milagro de la maternidad y dedicar un día del año a honrar a nuestras mamás y dedicar el año entero a darles amor y cariño.
1: ¿Qué nos traes en esta especial ocasión, Eduardo? Me parece que hay muchas canciones sobre la madre, ¿cierto?
0: Así es, Elizabeth. Muchos cantantes han dejado su testimonio de amor a mamá en sus canciones. Pero esta vez el repertorio es un tanto diferente, pues tenemos una agradable sorpresa para nuestro público. Pero antes, escuchemos al legendario Julio Jaramillo en un mensaje musical para su mamá. La canción se titula A mi madre.
2: Con todo cariño, dedico este valse a mi querida madrecita.

0: canción con un tema que es universal. Julio Jaramillo fue un cantante que llenó con su estilo una época inolvidable. Me decías que tienes una sorpresa, Eduardo. ¿De qué se trata?
1: Tú sabes que es tradicional en nuestro país tener espectáculos musicales para las celebraciones tradicionales. Naturalmente, el Día de la Madre es una de esas celebraciones. Tengo en mi colección dos lindos recuerdos de esos espectáculos que se presentaron hace muchos años en honor a las madres. En uno de ellos participamos Pablo Ríos, César Donald y Eduardo Fuentes. En otra ocasión hice un espectáculo en honor al Día de la Madre, en el Hotel Camino Real, y acompañado por el famoso grupo musical Hierro, por el trío Santa Cruz y también por Ángel Gutiérrez. De estos espectáculos he seleccionado canciones para la madre y deseo compartirlas, considerando especialmente las actuaciones de mis dos grandes amigos, Pablo y César, a quienes admiré mucho siempre. Vamos entonces a escuchar estas interpretaciones magníficas de esos grandes íconos inolvidables, todo en honor a las madrecitas de El Salvador.
0: ¡Qué bien, Eduardo! Entonces retrocedemos en el tiempo y volvemos al principio de los años 80, con las voces de Pablo Ríos, César Donald y Eduardo Fuentes cantando a mamá.
2: Gracias. Para todas las madres y señoras bonitas.
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2: Gracias.

0: Muchas gracias, amigos. De corazón, con todo mi corazón, con todo mi amor, quiero darles las gracias, las profundas gracias.
1: Vamos a recibirlo con el cariño de todos ustedes, así como han aplaudido a Pablo y a Eduardo. Aquí está con ustedes César Donald.

una canción dedicada para todas las madrecitas. Hay una canción con la cual nos identificamos hace mucho tiempo, la grabamos en 1968 y aquí está y se llama Vivir de Sueños. Es una canción bien linda dedicada para todos los que no están enamorados, que estuvieron hace mucho tiempo bien enamorados.

gracias. Este es el elixir negro de los dioses blancos. Salud. Que vivan las madrecitas.

0: Gracias, gracias.
1: Pero bueno, amigos, este es un homenaje a la mamá. Y naturalmente, yo quiero hacer un homenaje a mi mamá que se encuentra con nosotros esta tarde. Bienvenida, mamá. Amigos, una canción que tiene un sentimiento especial porque está dedicada precisamente a la mamá. Así es que para todas las madrecitas, esta linda canción, en especial para mi mamá y mi segunda mamá.

Muchas gracias, amigos. Muchísimas gracias. Hay una canción, gracias amigos, hay una canción que también nos recuerda a la mamá. Es una canción que todos hemos cantado, porque tiene en su letra muchas de esas cosas que a cada uno de nosotros nos ha sucedido. Esta canción, si ustedes quieren cantarla conmigo, me va a dar mucho gusto. Quiero que no la canten nada más que a su mamadita, a su mamá que están recordando, a su mamá que está con ustedes esta tarde, a su mamá que van a ver quizá dentro de un rato, a la mamá que está lejos allá en otro país y a la mamá que está todavía más lejos y enviándoles bendiciones desde el cielo. Para todas las mamás esta hermosísima canción. Dice así.

0: Muchísimas gracias.
1: ¿Qué recuerdos más bellos en las voces de tres tenores salvadoreños, Eduardo? Porque ustedes tres han tenido ese registro, ¿no es cierto?
2: Realmente es así, Elizabeth. Aunque Pablo Ríos cantó canciones que no requerían notas muy agudas, pero escuché a Pablo cantando con una voz lírica envidiable más de una vez.
1: Deseamos a todas las madres la felicidad de celebrar su día en compañía de sus seres queridos.
2: Que Dios bendiga sus hogares y premie su amoroso sacrificio por sus hijos, siempre son los deseos de su programa Una Voz, Una Canción.

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4: Disfrutemos ahora del clarinete de Carl Leister y la Orquesta Filarmónica de Berlín bajo la dirección de Herbert von Karajan en este concierto para clarinete en La Mayor, catalogado K622 de Wolfgang Amadeus.

0: Hemos escuchado el concierto para clarinete en La Mayor, catalogado K622, una composición de Wolfgang Amadeus Mozart que interpretaba el clarinete de Karl Leister y la Orquesta Filarmónica de Berlín bajo la dirección de Herbert von Karajan.
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Estimados amigos y amigas, damos inicio a nuestro programa deleitándole primero con la zarzuela. Y es de la obra de Manuel Fernández Caballero, Selecciones de la Viejecita, una zarzuela cómica que se estrenó en el Teatro de la Zarzuela de Madrid un 27 de abril de 1897. Escuchemos Preludio, Romanza y Mazurca.

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Acabamos de escuchar selecciones de las zarzuelas de Manuel Fernández Caballero, Preludio, Romanza y Mazurca. Y ahora viene el flamenco.

Escuchemos con el españolismo cantante y acompañante Manolo Núñez, El Duende, El Fandango y la Jarana, La Buenaventura y La Vaquilla.

0: escuchábamos Preludio, de la obra de Francisco Alonso, Las Leandras. Con esto hemos complacido su gusto por la música española, flamenco y zarzuela.
1: De negro luto
0: viste. 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
1: Escuchemos ahora una serie de grandes valses que interpretan el violín de André Rieu, acompañado por los músicos de su orquesta.

0: Violín de André Rieu, acompañado por los músicos de su orquesta, interpretando aquí para nosotros una serie de grandes valses, solamente para ustedes en su emisora Radio Clásica.
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0: De Joseph Boulogne, les invito a disfrutar ahora del concierto para violín y orquesta en re mayor, composición número 1 del Opus 3, con la violinista Linda Melsted y la orquesta Tafel Music bajo la dirección de Jeanne Lamont.

0: Era la orquesta Tafelmusik dirigida por Jean Lamont junto con la violinista Linda Melsted en este concierto para violín y orquesta en re mayor, opus 3, número 1 de Joseph Boulogne.
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3: Juan Fernando, te doy la bienvenida a ti y también a nuestros queridos oyentes. Ahora vamos a hablar de vida, pero la vida encarnada en un concepto. La madre. Celebramos entonces el Día de la Madre.
4: Para comenzar, quisiera dar una pequeña reseña histórica de cómo surge el Día de la Madre. Es parte de los movimientos de independencia de la mujer que se dan en el siglo XIX, no tanto como para darle a la madre un lugar especial, sino que más bien para darle el lugar que le corresponde. Recordemos que durante ese siglo y anteriormente, la mujer estaba en una situación de mucha desventaja y era considerada pues prácticamente un mueble dentro de la casa. Entonces, dentro de estos movimientos de valorar a la mujer como ser humano con el mismo valor que el hombre, tenemos el movimiento que le va a dar nacimiento al Día de la Madre. La primera mujer que luchó al respecto se llamaba Anne Marie Reeves y ella fundó el año de 1865 el Día de las Amistades de las Madres y organizaba las reuniones del Día de la Madre, que era para las madres que necesitaban ayuda, darles un par de consejos o que ellas pudieran llegar a preguntar por los problemas que tenían, cómo podían resolverlo. Después de eso, surge dentro de este mismo movimiento de otra señora llamada Julia Ward Howe, el movimiento pacifista en pro de la iniciativa del Día de la Paz de las Madres como protesta contra el asesinato de sus hijos en las guerras, lo cual, por supuesto, en aquella época era un mal muy común, bueno, desgraciadamente en nuestra época también, pero para que se terminaran las guerras desde el punto de vista de que todas son madres que sufren la pérdida de sus hijos. Y finalmente, pues nosotros tenemos el movimiento de Anna Marie Jarvis, que es la hija de Anna Marie Reeves, o sea, de la primera que mencioné, que el 12 de mayo de 1907, para conmemorar la muerte de su madre, organiza el Día del Encuentro Conmemorativo de las Madres, de la cual surgirá después, con los años, el Día de la Madre, que es lo que nosotros celebramos aquí en El Salvador, el día 10 de mayo. El ejemplo de la madre, nosotros no solamente lo tenemos con el movimiento feminista, sino que también anteriormente en una posición muy especial con una connotación religiosa, que es la Virgen María como madre de Jesucristo. Paradójicamente, no en su imagen de dulzura, sino en su imagen de dolor extremo. Y eso se expresa, por ejemplo, en ciertas piezas musicales, como es el caso de Qui es Homo, del Stabat Mater de Giovanni Battista Pergolesi, interpretado por Katia Ricciarelli, Lucia Valentini Terrani, la Orquesta del Teatro a la Scala de Milán, dirigidos por Claudio Abbado.

0: Como tú mencionabas en el segmento anterior, María, la Virgen María, es como el ejemplo de lo que es una madre protectora, una madre que sufre por su hijo y capaz de llegar a cualquier extremo por la vida de su hijo. Pero en el arte vemos cómo ese concepto trasciende lo religioso y también se emula en lo profano.
1: Nosotros encontramos en primer lugar el dolor extremo como representación del amor extremo. O sea, el dolor refleja el amor, o sea, en su límite más grande, y eso es lo que nosotros encontramos en la Dolorosa, la imagen de la Dolorosa. Pero también hay una especie de suavización de esta imagen, que es de María a los pies de la cruz, cuando Jesucristo le dice: María, te dejo a tu hijo, hijo, te dejo a tu madre. Eso nosotros lo vemos también en muchas representaciones artísticas plásticas, pero también lo encontramos en la música ya con otra trascendencia, con otro significado. Y es muy interesante ver esto en la ópera Caballería Rusticana, cuando el hijo piensa abandonar después de todo a la mujer con la que va a tener el hijo, por la mujer que amó en su juventud, se va a dar un duelo con su contrincante, pero sabe que no va a regresar y que va a morir, y que entonces le entrega a la mujer a la que él tiene que honrar, en este caso, que es a la que le va a dar el nacimiento, a su madre, para que la proteja. O sea, nosotros vemos acá que ya la trascendencia de lo religioso a lo profano va teniendo ciertas transformaciones, pero la imagen todavía está escondida detrás de todos estos mensajes. O sea, vemos que la madre aquí va a tomar un papel un poco más elevado a lo que es realmente la función física de la maternidad. O sea, estamos viendo la protección, estamos viendo el amor, estamos viendo la confianza, y estamos viendo todas aquellas características buenas que, aunque la persona no las haya cumplido, pero al final con arrepentimiento pueden ser tal vez cumplidas por la madre. Escuchemos entonces el aria Mamá, el vino es generoso, de la ópera Caballería Rusticana de Pietro Mascagni, interpretado por Franco Corelli, la Orquesta Sinfónica de Turín de la RAI, bajo la dirección de Arturo Basile.

0: siempre explorando esa figura materna dentro de la música, dentro de la ópera. Hablemos de la madre como protección y también en el momento en el que el personaje se encuentra, tal vez en el momento más difícil de la trama, siempre va a evocar esa figura y le va a decir, madre, perdóname, o va a acudir al apoyo de la madre.
1: Es algo muy interesante y paradójicamente la imagen de la madre no es una imagen muy representada en la ópera y mucho menos en la música. Nosotros tenemos muy pocos ejemplos. Yo no encontré ninguno que ese ejemplo musical que se dedicara solamente a la madre. Ninguna sinfonía a la madre, ningún concierto a la madre, sonata o algo, sino que todo lo encontré dentro del mundo de la ópera, puesto que, como vemos, es un aspecto bastante intelectual. En este caso, nosotros encontramos en Carmen precisamente eso. El hijo se encuentra en peligro, en este caso representado por la mala mujer. O sea, aquí tenemos nuevamente aquella interpretación de la mujer como debe de ser, que lo cual es discriminatorio, por supuesto, que lo pone en peligro. Y en ese momento en que él se encuentra en peligro, viene la buena mujer en representación de su madre y él pues recuerda a su madre y le pide protección y jura que va a cumplir todo lo que ella le dice. O sea, vemos que dentro de esta imagen, dentro de todo este mundo que gira alrededor de las madres en el mundo operístico y es muy similar en la literatura también, hay un estereotipo muy fijo, que es el que siempre ha representado a la mujer buena y la mujer mala. O sea, algo de por medio no lo ha habido. La mujer buena es la mujer virtuosa, la mujer que obedece al hombre, la mujer que nunca va a tomar la iniciativa, la mujer mala es la femme fatale, la que le va a causar la perdición y la mujer que lo va a fascinar siempre, pero que lo va a llevar al mar, ¿no? O sea, eso nosotros lo tenemos desde el principio de la literatura, por ejemplo, en el mito de Gilgamesh, lo tenemos en la Biblia, lo tenemos en toda la literatura occidental y lo vamos a encontrar también en la ópera. En nuestro caso, pues, en Carmen, que Carmen misma representa a la mala mujer y es la imagen de la madre que va a protegerlo cuando Micaela, la enviada de su madre, le lleva el consuelo y la protección que él necesita o que cree que va a encontrar. Escuchemos entonces de Carmen el aria dueto, podemos decir, de Háblame de mi madre, de Carmen, de Georges Bizet, interpretado por Adriana Maliponte, James McCracken, la Orquesta de la Ópera Metropolitana, bajo la dirección de Leonard Bernstein.
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3: Quoi? Qu'est-ce que c'est? Micaela, c'est toi.

0: Independientemente del hecho de la maternidad como reproductora de la vida, también se puede hablar de la maternidad en el sentido cultural y la acepción cultural. Y volviendo al mundo de la música y del arte, bueno, existen muchos estilos de maternidad. Podemos también hablar de los temas de la mitología griega.
1: Y esos son los que nos dan a nosotros mucho punto de discusión, por decirlo así, y especialmente con la maternidad, pues tenemos un ejemplo muy interesante que es el de Medea, la cual al ser traicionada por su amante, mata a sus hijos, pero no es castigada por los dioses por esto. Esta imagen de Medea asesinando a sus hijos, matando a sus hijos, fue interpretada en la época de la Revolución Francesa como ejemplo de la destrucción de aquello que ha nacido por el engaño. Recordemos que somos seres humanos, recordemos que muchos de los conceptos que nosotros tenemos, y sobre todo de la moral, son producto de la imaginación humana, y durante la época de la Revolución Francesa y anteriormente y posteriormente, se dio mucho a la discusión sobre qué es lo que debe ser, lo que es natural, lo que es humano, puesto que las dos cosas no siempre son lo mismo, ¿no? O sea, la moral es producto del hombre, no es producto de la naturaleza. Y aquí nosotros vemos pues que se toma un ejemplo de un asesinato de hijos, ¿no? O sea, que va a ser dispensado precisamente por esta interpretación de que es la destrucción del mal que se trajo al mundo por medio de un engaño y de una injusticia. En el caso de la Revolución Francesa se hablaba mucho de la injusticia, y es por eso pues que la Medea de Boccherini es uno de los mejores ejemplos de esta discusión al respecto. No mucho después de eso, ya la sociedad ha cambiado, la interpretación social ha cambiado y se regresa un poco a algo más humano. Recordemos que durante la época de la Revolución Francesa, en nombre de muchos ideales, como siempre ha sucedido, se cometieron muchas barbaridades inhumanas. Pero el hombre siempre tiende a su humanidad defectuosa, gracias a Dios, digámoslo así. Y posteriormente, pues nosotros tenemos un ejemplo muy similar en el caso de Norma de Vincenzo Bellini, en la cual ella, por el engaño de que ha sido víctima, intenta asesinar a sus hijos, pero al verlos no lo puede hacer, puesto que su instinto de madre no se lo permite a ella y trata de buscar otra salida. O sea, aquí vemos la humanización de esa idea, pero la idea todavía está ahí. Escuchemos entonces nosotros de la versión más humana de esta problemática, es decir, de Norma de Vincenzo Bellini, el aria Ambos duermen, interpretado por María Calas, la Orquesta del Teatro a la Scala de Milán, dirigidos por Tulio Serafín.

0: Imagínate el mundo como lo concibió Aldous Huxley en su novela A Brave New World. Él vaticinó lo que serían los bebés de laboratorio, pero como uno de los personajes del libro descubre la maternidad barbáricamente, según la novela, y logra tener una relación con un hijo. Entonces, esa función tan primordial de la madre, esa relación humana de la madre como la confidente, como la persona en la que se puede confiar.
1: Y no solamente eso, o sea, pensemos, en primer lugar tenemos la función natural, o sea, la maternidad como un fenómeno natural que se da en todos los seres vivientes, luego tenemos la maternidad en su aspecto moral como nosotros lo vemos y lo consideramos dependiendo de nuestro concepto religioso, filosófico o lo que sea de este punto y también dentro de su aspecto social, puesto que el aspecto social es un elemento más que va muy de la mano con el aspecto moral, pero no necesariamente tiene que serlo. O sea, lo que es la relación entre madre e hijos o entre hijos y madre, puesto que no es lo mismo, no es una relación recíproca y las obligaciones mutuas que hay y también el aspecto humano que puede existir en esto. Nosotros tenemos un ejemplo muy bonito que ilustra a lo que me refiero en el caso de que no haya sido muy claro de lo que esté hablando, y es en el caso de en la ópera La Gioconda de Amilcare Ponchielli, en el cual la madre que se representa ahí, que al principio de la ópera pues va a ser atacada, es ciega y está completamente a la merced de su hija, la cual con mucho amor se encarga de cuidarla a ella, ¿no? O sea, nosotros aquí vemos una persona indefensa que necesita ayuda y que la recibe de parte de, en este caso, de su hija, que es la Gioconda, por el amor que ella le ha proporcionado a su hija también. O sea, siempre hay el punto de si la función social se va a cumplir o no se va a cumplir. También existe, por supuesto, el caso en que los padres, y en este caso, pues estamos hablando de la madre, en el caso, por ser el día de la madre, van a ser descuidadas por los hijos, pero siempre tiene que haber una función al respecto. Pero si las circunstancias sociales en las que se ha dado la relación entre estas dos personas, entre madre e hijo o hija, va a cumplirse también como la sociedad tiene previsto el que los jóvenes pues se preocupen de los mayores y que los atiendan y que sean su apoyo y que sean también su consuelo durante su edad adulta. O sea, tomar hasta cierto punto la función que los padres cumplieron cuando ellos eran menores. O sea, los padres se convierten en hijos y los hijos se convierten en padres. Eso es, después de todo, lo que la función social de esta relación lleva en su esencia. Escuchemos pues un trío y espero pues que mis oyentes se concentren en las dos voces femeninas, puesto que la tercera voz describe una situación diferente, pero aquí la relación de amor entre la madre y la hija con el aria Hija que guías el pie tembloroso, interpretado por Cristina Piperno, Laura Brioli, la Orquesta del Teatro Ópera de Saint-Étienne, bajo la dirección de Laurent Campelon.

0: La confianza que existe en esa relación madre e hijos también se ve representada en la música. Cuando los hijos pueden pedirle a los padres lo que ellos quieren, especialmente a la madre, y la madre va a saber interpretar sus más internos deseos.
1: Sí, es una relación muy bonita y que requiere de mucha confianza también, y es el caso ideal. No solamente, aunque me esté sobrepasando del tema, no solamente con la madre, sino que con el padre también, pero bueno, hablemos de la madre, de la función de la madre, puesto que tradicionalmente es ella la que pasa más tiempo con los hijos, no solamente por el embarazo, sino que también por la condición social en que la mujer se encuentra en nuestro mundo occidental. O sea, todavía, aunque no es 100% así, y lo estoy diciendo de una forma un poco tonta, es la madre la que se queda en casa prácticamente. Por supuesto que hay mucha mujer trabajadora, pero la mayoría todavía es la que más se ocupa de los hijos y lamentablemente pues los padres no toman su responsabilidad como tales lo mismo que la madre lo hace. O sea, si vamos a honrar a la madre, hablemos de la irresponsabilidad de aquellos padres que ven en la madre solamente la procreadora y la criadora de sus hijos y no de su compañera, porque hasta en eso se puede reflejar, ¿no? O sea, defendamos a la madre, puesto que ella es puede ser nuestra confidente y puede ser la persona que nos dé el cariño, nos dé el apoyo, nos dé todas aquellas cosas que nosotros necesitamos y que son parte también esencial para el desarrollo de una persona, lo que le da su equilibrio posterior y lo que también le va a dar la seguridad en la vida en general. Hablando de este caso, encontré una canción muy linda, es una pieza musical muy, muy corta, que está escrita en dialecto, lo cual le da también un carácter mucho más popular. O sea, si hemos estado hablando de el Stabat Mater de Pergolesi, estamos hablando de caballería rusticana, lo cual es un poco un nivel un poco más bajo, lo mismo que Carmen, pero todo siempre se va a una estilización un poco más alta y ahora vamos a una pieza musical en la que se habla en dialecto, se habla en el idioma popular, en la que están conversando madre e hija y en la que la madre se preocupa por su hija y le pregunta qué es lo que quiere, le ofrece diferentes cosas, le ofrece una muñeca, le ofrece un vestido, le ofrece flores y tiene un final feliz cuando le dice, ¿es acaso un hombre lo que quieres? Y la hija le dice, sí, madre, eso es lo que quiero, eres una buena madre porque sabes lo que necesito. Entonces escuchemos esta canción tan linda de la confidente, amiga y protectora que se llama Madre, quiero una cosa de Johannes Brahms, interpretada por Elisabeth Schwarzkopf y al piano Gerald Moore.

0: Pero Juan Fernando, siendo la celebración del Día de la Madre, terminemos con una nota tierna muy bien representada en la música con la canción de cuna.
1: Por supuesto, terminemos realmente nuestra emisión el día de hoy recordando lo que nosotros celebramos, que es a nuestra madre y al amor de madre, puesto que eso es lo que significa la protección, el cariño. Cuánto nos caímos por primera vez del triciclo y nos reventamos la rodilla y nos recogió y nos dijo, ¿cómo era? Sana, sana, culito de rana, ¿no? Yo creo que todos lo conocen. Todos aquellos recuerdos tiernos que nosotros tenemos, que le agradecemos a nuestras madres cuando nos consolaron, cuando nos apapacharon, cuando nos regañaron, puesto que también el regaño es parte del cariño, puesto que el que te educa también te está dando un buen camino en la vida, ¿no? Y también aquellas alegrías que te dieron con un abrazo, con un beso, con muchas demostraciones de cariño, con un plato de comida que para alegrarte, con los cuidados que te dieron cuando estuviste enfermo, todas esas cosas que nosotros asociamos ya de adultos con el cariño de una madre. Y creo que en ese caso nosotros tenemos que despedirnos con una canción de cuna porque es quizás el recuerdo más antiguo, tal vez inconsciente que nosotros podamos tener de nuestra madre, que es ella dándonos, llevándonos a la cama, arropándonos, arrullándonos, haciéndonos dormir al estado de inconsciencia, que solamente lo podemos lograr porque nos sentimos protegidos. Y eso creo que es la imagen más tierna que nosotros podemos tener de una madre y que todos llevamos de una forma u otra. Escuchemos entonces una canción de cuna antes de despedirnos de nuestro programa y en nombre del personal que hace posible esta emisión, Luis Ortiz, en los controles, Elizabeth Trabanino y Juan Fernando Villafuerte en cabina, se despiden de todos ustedes en nuestra emisión especial del Día de la Madre con la canción de cuna Opus 98 de Franz Schubert, interpretada por Gundula Janowitz, acompañada al piano por Irwin Gage.

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5: Bienvenidos a este flash informativo de Radio Francia Internacional. Víctor Mathieu lo hace en los controles. Hoy es domingo 10 de mayo, 6 de la tarde en París, y vamos ya con las noticias.
6: Andreína Flores.
5: Ya se han completado las primeras evacuaciones del crucero Ondius, afectado por el antivirus que llegó esta madrugada a las Islas Canarias con casi 150 pasajeros y miembros de la tripulación. El primer avión trasladó a 14 ciudadanos españoles que ya aterrizaron en Madrid. Pasajeros de otras nacionalidades serán evacuados progresivamente entre hoy y mañana. Desde Roma, el Papa León envió su agradecimiento a los canarios por el gesto de recibir al crucero Ondius.
7: Quiero agradecer la acogida que caracteriza al pueblo de las Islas Canarias por permitir la llegada del crucero Ondius con los enfermos de antivirus. Estoy contento de poder encontrarme con vosotros el próximo mes en mi visita a las islas.
5: Irán respondió hoy a la propuesta de paz de Estados Unidos, sin embargo, no lo hizo públicamente, sino a través de mediadores pakistaníes. La respuesta iraní se centra en el fin de la guerra y la seguridad marítima en el estrecho de Hormuz, según informaron los medios oficiales de Teherán. Horas antes, el comandante de la Marina de los Guardianes de la Revolución iraní declaró que cualquier ataque contra petroleros y buques comerciales iraníes provocará una fuerte represalia. La presidenta encargada de Venezuela, Delcy Rodríguez, aterrizó hoy en La Haya, donde representará a su país ante la Corte Internacional de Justicia, la máxima jurisdicción de la ONU, en la disputa territorial con Guyana por el Esequibo, que se mantiene desde el siglo XIX. Al bajar del avión, Rodríguez afirmó que buscará defender derechos históricos sobre la Guayana Esequiba.
8: Venezuela es la única titular de este territorio y nosotros mantenemos nuestra postura en la defensa del Acuerdo de Ginebra.
5: Y recordemos que sobre Delcy Rodríguez pesan sanciones de la Unión Europea que incluyen prohibición de entrada a sus 27 países miembros, pero en este momento la interina goza de un permiso especial. Y en deportes, el jugador francés Kylian Mbappé no estará en la cancha esta noche en el Clásico Español entre el Barcelona y el Real Madrid, que se jugará en el Camp Nou. El Barça tendrá la oportunidad de conseguir el título de la Liga Española, pero para eso tendrá como mínimo que empatar. El Madrid, por supuesto, buscará frenar ese título. Y hoy comienzan las actividades del Festival de la Canción Europea Eurovisión, que este año tiene lugar en Viena, Austria.
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3: Disfrutemos ahora del concierto para violín y orquesta en re menor de Mendelssohn, una obra que interpreta la violinista Victoria Mulova, acompañada por la Academia de San Martín en Los Campos, bajo la dirección de Sir Neville Marriner.

0: Nos hemos deleitado con el violín de Victoria Mulova en esta emisora Radio Clásica, el concierto para violín y orquesta en re menor de Mendelssohn, que interpretaba junto con la Academia de San Martín en los Campos bajo la dirección de Sir Neville Marriner.
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0: De Ludwig von Beethoven, escucharemos ahora el concierto para piano y orquesta número 4 en sol mayor del opus 58 con Ernest Gröschel en la parte del piano. La Orquesta Filarmónica Alemana es dirigida por Hans-Peter Gmür.

0: Era el pianista Ernst Gröschel interpretando aquí junto con la Orquesta Filarmónica Alemana dirigida por Hans-Peter Gmür, interpretando el concierto para piano y orquesta número 4 en sol mayor del opus 58 de Ludwig von Beethoven.
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En el episodio anterior, exploramos a Miklos Rosa, un compositor capaz de ejecutar múltiples lenguajes sin perder su identidad. Pero con el compositor de hoy, Bernard Herrmann, la historia cambia. Aquí la música de cine deja de evolucionar gradualmente y comienza a transformarse radicalmente. Herrmann rompe con la tradición romántica de Hollywood y propone una nueva forma de pensar la música, menos basada en melodía y más en textura, ritmo y psicología. Yo soy Mauricio Trabanino, compositor de cine, y hoy exploramos el sonido de la mente según Bernard Herrmann. El primer gran trabajo cinematográfico de Herrmann ya revela una voz distinta en Citizen Kane, de 1941, que narra la historia de la vida y el ascenso de un poderoso magnate de medios, contada a través de múltiples perspectivas. Herrmann construye una obertura que no busca simplemente impresionar, busca definir carácter. La orquesta no fluye como en el sinfonismo clásico, se fragmenta, se organiza en bloques, con contrastes abruptos. Aquí ya encontramos una idea clave, la música como arquitectura dramática.

Acabamos de escuchar la obertura de Citizen Kane de 1941, compuesta por Bernard Herrmann. Dos décadas después, Herrmann lleva su lenguaje a un extremo. Psycho, de 1960, cuenta la historia de una mujer que huye tras cometer un robo y termina en un motel aislado, regentado por un hombre perturbador. La música abandona completamente la tradición orquestal. Solo cuerdas, nada más. El resultado no es elegancia, es tensión pura, ataque, ritmo, agresión sonora. Aquí la música no acompaña el terror, es el terror.

Acabamos de escuchar el preludio de Psycho por Bernard Herrmann de 1960. Este mismo lenguaje psicológico se encuentra en otra forma en la película Vértigo de 1958. Esta película narra la historia de un detective obsesionado con una mujer que parece estar poseída por el pasado. Aquí no hay violencia directa, hay repetición, circularidad, deseo que nunca se resuelve. La armonía gira sobre sí misma. La música se convierte en obsesión. Herrmann no describe lo que vemos. Describe algo que no puede resolverse.

Acabamos de escuchar El Preludio de Vértigo, de 1958, por Bernard Herrmann. Twisted Nerve, de 1968, narra la historia de un joven, aparentemente inocente, con una mente profundamente perturbada, que manipula a quienes lo rodean. Herrmann demuestra que no necesita una gran orquesta para generar impacto. El tema principal, construido sobre una idea casi infantil, repetitiva, silbada, se vuelve profundamente inquietante. Aquí la simplicidad no es limitación, es precisión psicológica.

Acabamos de escuchar el tema principal de Twisted Nerve de 1968 por Bernard Herrmann. Reducir a Herrmann a lo experimental sería incompleto. En la película Snows of Kilimanjaro, que es la historia de un escritor que, al borde de la muerte, recuerda los momentos claves de su vida, encontramos una faceta distinta, un vals. En The Memory Waltz, utiliza un lenguaje más tradicional, más cercano al romanticismo. Pero incluso aquí hay control, hay contención. Herrmann no abandona su identidad, la adapta.

Acabamos de escuchar The Memory Waltz, de la película The Snows of Kilimanjaro, de 1952, compuesta por Bernard Herrmann. En el final de su carrera y su vida, Herrmann alcanza una síntesis única en Taxi Driver, de 1976, que cuenta la historia de un hombre solitario que se hunde en la alienación y la violencia en una ciudad nocturna y decadente. La música combina dos mundos, la sensualidad del jazz y la oscuridad psicológica. El resultado es contradictorio, hermoso pero inquietante, lírico pero inestable. Herrmann ya no rompe con la tradición, la transforma desde dentro.

Acabamos de escuchar el tema principal de Taxi Driver, de 1976, compuesta por Bernard Herrmann. Bernard Herrmann revolucionó la música del cine, no por abandonar la tradición, sino por redefinir sus reglas. Introdujo nuevas formas de orquestación e instrumentaciones inusuales, y una manera distinta de entender el rol de la música, menos decorativa, más estructural, más psicológica. Después de Herrmann, la música de cine ya no podría ser la misma. Soy Mauricio Trabanino y muchas gracias por acompañarnos en Música para Ver.

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Hola amigos, amigas. Este día les llevamos en su programa Palco en la Ópera, Elixir de Amor. Es una ópera cómica en dos actos del compositor italiano Gaetano Donizetti. Con su música alegre y melodiosa, su divertido coro, sus atractivas arias y su argumento encantador, aunque sencillo, es una genuina ópera cómica italiana y una obra deliciosa. Elixir de Amor fue estrenada en Milán en 1832. Se presentó pocas veces durante muchos años, pero fue ganando popularidad y ahora se canta con frecuencia en los mejores teatros de ópera. La acción se desarrolla en una aldea próxima a Florencia, a finales del siglo XVIII, en la Plaza del Pueblo. Adina se burla del joven campesino Nemorino, que la corteja, pero es tan torpe que no puede decir lo que piensa. El sargento Belcourt, hombre de carácter muy diferente, espera tomar a Adina por la fuerza. Los aldeanos

suelan al desventurado Nemorino. El curandero charlatán Dulcamara llega para vender un milagroso filtro de amor con el que promete a Nemorino que será capaz de ganar a Adina en 24 horas. Nemorino compra de la esencia, que en realidad no es más que vino tinto, y lo vacía de un trago que le produce un efecto instantáneo y empieza a cantar y a bailar sin fijarse lo más mínimo en Adina.

Mientras tanto, Adina, disgustada por ese trato, se promete al sargento. Este recibe órdenes de marcharse con ella y debe casarse inmediatamente. Adina acepta y su aceptación parece poner a Nemorino de mejor humor. En una granja, los aldeanos se disponen a celebrar la boda de Adina y Belcour, pero esta piensa que no hay necesidad de tanta prisa. Nemorino no está satisfecho con los efectos del primer frasco y quiere comprar otro. Como no tiene dinero, accede a enrolarse con Belcour para pagar al curandero con su sueldo de soldado. El segundo frasco lo excita todavía más que el primero y empieza a jactarse de sus futuras hazañas. Las musas campesinas creen que es un muchacho valiente. Adina supone que se ha enrolado por su culpa y otra vez le dedica sus atenciones. Pero él la trata con más desdén que antes y entonces ella se va. Nemorino sigue creyendo en el efecto del frasco y canta una conocidísima romanza. Los campesinos, enterados de que el viejo tío de Nemorino acaba de morir, dejándole su fortuna, arman un escándalo en torno suyo. Nemorino, que nada sabe de la muerte de su tío, cree que su éxito se debe al filtro amoroso. Belcour está impaciente por afirmar el contrato. Pero cuando llega el momento, Adina prefiere a Nemorino y le redime al ejército. Al principio se muestra tan esquiva que él amenaza con ir a la guerra. Entonces la muchacha cae en sus brazos. Belcour reacciona como un hombre caballeroso y Dulcamara puede vender el resto de su elixir de amor en vista del éxito logrado por los dos frascos que adquirió Nemorino. Entonces, amigos, amigas, después de esta historia, vamos a escuchar la ópera en dos actos. Elixir de amor, de Gaetano Donizetti, con sus personajes, Adina con Mariela Devia, soprano, Nemorino con Roberto Algna, tenor, Belcour con Prieto Spanoli, barítono, Dulcamara con Bruno Pratico, bajo, y Gianetta con Francesca Provisionato, con el acompañamiento de la Orquesta de Cámara Inglesa dirigida por Marcello Viotti.

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Hemos escuchado Elixir de Amor de Gaetano Donizetti. Esperamos la hayan disfrutado tanto como nosotros. Nos escuchamos en nuestra próxima emisión.

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Les propongo escuchar a continuación el tema de la película del álbum En Rosa, composiciones de Henry Mancini con la flauta de James Galway y la Orquesta Filarmónica Nacional, dirigida por el compositor Henry Mancini en persona.

0: Hemos escuchado la flauta de James Galloway y la Orquesta Filarmónica Nacional bajo la dirección de Henry Mancini en su interpretación de los temas de películas del álbum titulado En Rosa, composiciones de Henry Mancini.
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0: Escucharemos ahora la Sinfonía número 6 en Do mayor de 589, conocida como La Pequeña, con la Orquesta Real del Concertgebouw bajo la dirección de Nicolas Harnoncourt.

0: Nos hemos deleitado con la Sexta Sinfonía de Franz Schubert, una obra en Do mayor de 589, conocida como la Pequeña Sinfonía, con la Orquesta Real del Concertgebouw bajo la dirección de Nicolo Arnoncourt.
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16 en las aguas del archipiélago de las Perlas en Panamá, esta joya ha adornado a las reinas y ha sido testigo de intrigas y saqueos, incluyendo su apropiación por José Bonaparte, el Pepe Botella, que fue rey de España. Hoy en día existen varias perlas similares que reclaman el nombre de Peregrina. En 1515, un esclavo africano encontró una perla de tamaño y forma inusuales en la isla de Santa Margarita, parte del archipiélago de las Perlas de Panamá. Este hallazgo no solo le valió la libertad, sino que también marcó el inicio de la travesía de la perla peregrina por las cortes europeas. Tras su descubrimiento, la perla fue entregada al alguacil mayor de Panamá, Diego de Tebes, quien la llevó a España y se la ofreció al rey Felipe II. El monarca incorporó la joya al Tesoro Real y la perla adornó a partir de esa fecha a varias reinas españolas, desde María Tudor, bueno, en aquel momento Felipe II solo era rey de Nápoles, hasta María Luisa de Parma, quienes fueron retratadas luciendo la preciada gema. Durante la invasión napoleónica, José Bonaparte, hermano de Napoleón, se apoderó de las joyas de la corona, incluyendo la perla peregrina, y cuando abandonó España en 1813, Bonaparte llevó consigo la perla y su paradero se volvió incierto durante décadas. En el siglo XIX, la perla reapareció en manos del duque de Aversón, quien la mantuvo en su familia hasta 1969, cuando fue subastada. El actor Richard Burton la adquirió como regalo para Elizabeth Taylor y la actriz la lució en diversas ocasiones. Tras el fallecimiento de esta, la perla fue nuevamente subastada, alcanzando un precio récord de 11.8 millones de dólares. A lo largo de los siglos, la fama de la perla peregrina ha llevado a la aparición de otras perlas con el mismo nombre. Algunas de estas gemas comparten características similares en forma y tamaño, lo que ha generado confusión sobre la autenticidad de la original. Incluso la falsa peregrina en el joyero de la reina Sofía de España, heredada de la abuela de su marido, la reina Victoria Eugenia. Sin embargo, la perla que perteneció a Elizabeth Taylor es reconocida como la auténtica perla peregrina, descubierta en Panamá en el siglo XVI. La historia de esta perla es un testimonio de cómo una joya puede influir en la cultura y la historia a lo largo de los siglos, desde su origen en las aguas panameñas hasta su presencia en las cortes europeas y su paso por manos de figuras icónicas del siglo XX. Esta perla ha sido símbolo de poder, belleza y misterio.

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1: De Édouard Lalot, les propongo escuchar a continuación la Sinfonía Española, el opus 21 del compositor para violín y orquesta, en el violín de Pierre Amoyal y la Orquesta Nacional de la Ópera de Monte Carlo, dirigida por Paul Paré.

0: Hemos escuchado la Sinfonía Española en el Opus 21 de Édouard Lalot para violín y orquesta, con el violín de Pierre Amoyal y la Orquesta Nacional de la Ópera de Monte Carlo, dirigida por Paul Paray.
1: 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La buena vida es la que está inspirada por el amor y guiada por el conocimiento. Bertrand Russell.
0: De Mauro Giuliani escucharemos ahora un gran dúo concertante en la del Opus 85 con James Galloway en la flauta, acompañado por el guitarrista Kazushito Yamashita.